0: en un viaje que en el ambiente que tenemos aquí, o sea, y lo hacemos con la respiración, no sudamos, pero es un calor seco el que se tiene allí. Entonces, generalmente, si usted viaja, debe tomar entre 200 y 250 ml por hora. Andan aproximadamente unos 2 o 3 litros por hora, dependiendo si el viaje es muy largo.
1: De acuerdo con proyecciones internacionales, para el año 2050, los casos de cálculos renales podrían aumentar considerablemente, pasando de 1.6 millones a 2.4 millones de personas afectadas. Ortiz Campos recomendó a la población tomar suficiente agua, evitar aguantar demasiado tiempo las ganas de orinar y acudir al médico ante síntomas como dolor, ardor al orinar, fiebre o presencia de sangre en la orina. También subrayó la importancia de mantener una adecuada hidratación durante viajes en temporadas de calor para prevenir complicaciones urinarias y problemas renales. Para la radiorrevista informativa Voces en Contacto, les informó Esteban Gavira.
2: Gracias, Esteban. Continuamos. El movimiento Todos Somos El Espino alertó que ya habrían comenzado trabajos en la finca El Espino, donde el gobierno proyecta levantar un nuevo Centro Internacional de Ferias y Convenciones CIFCO, pese a la falta de consulta ciudadana y estudio de impacto ambiental público. Esteban Gavira nos informa.
1: El movimiento ciudadano Todos Somos El Espino denunció este jueves que maquinaria habría iniciado labores de intervención en una zona de la finca El Espino destinada por el gobierno para la construcción del nuevo Centro Internacional de Ferias y Convenciones, CIFCO. La decisión ha generado rechazo de diversos sectores y preocupación por las posibles consecuencias ambientales. Jonathan Méndez, integrante del movimiento, recordó que la organización surgió tras la aprobación, el 16 de julio de 2025, de un decreto legislativo que autoriza el uso de casi 8 manzanas de bosque para el proyecto, sin que, según afirmó, se realizara consulta ciudadana ni se hiciera público un estudio de impacto ambiental.
3: El escenario inmediato es la pérdida irreversible de un ecosistema que tardó décadas en formarse y que no se recupera con siembras compensatorias. Prácticamente ver y escuchar esas máquinas que van a destruir el bosque, personalmente me duele mucho en el corazón y sé que podemos lograr un cambio, pero lastimosamente si no se toma en cuenta la voz de la ciudadanía, van a seguir.
1: El movimiento aseguró haber superado el 500,000 de firmas en contra del proyecto, cifra que califican como la campaña ambiental más grande en la historia de El Salvador. Estas firmas serán entregadas al Ministerio de Medio Ambiente, la Asamblea Legislativa y la Presidencia de la República, junto con una solicitud de diálogo. Entre sus principales exigencias están la suspensión inmediata de cualquier intervención en el bosque, la publicación de un estudio de impacto ambiental y la apertura de una consulta pública sobre la ubicación del nuevo CIFCO. Méndez advirtió que ignorar estas demandas podría generar consecuencias ambientales irreversibles y debilitar la confianza en la participación ciudadana. El vocero subrayó que la finca El Espino es considerada una zona clave para la recarga hídrica del área metropolitana de San Salvador, clasificada por el Ministerio de Medio Ambiente como de recarga potencialmente alta a muy alta. Alertó que la urbanización del área podría incrementar el riesgo de inundaciones y elevar las temperaturas en la ciudad debido a la pérdida de cobertura forestal. Construir en El Espino no es desarrollo, es fabricar la próxima tragedia, opinó.
3: Intentamos verificar porque los vecinos de la comunidad, de las colonias que están pegados donde va a ser la construcción, tuvimos reportes de ellos, nos grabaron videos y quisimos, algunos integrantes del movimiento, constatar y verificar el hecho de lo que estaba pasando. Y nos dimos cuenta que pues nos encontramos con cercos policiales en la zona, bloqueando el acceso a la vía pública, y todo está siendo documentado. También esa es una de las acciones que estamos haciendo y seguiremos haciendo incidencia nacional e internacional, porque construir ahí no es desarrollo, es fabricar la próxima tragedia.
1: Méndez agregó que habitantes de zonas cercanas reportaron presencia de maquinaria trabajando durante la noche y denunció que integrantes del movimiento encontraron cercos policiales cuando intentaron documentar la situación. Finalmente, destacó que gran parte de quienes participan en la iniciativa son jóvenes preocupados por el impacto ambiental y el futuro del país. Para la radiorrevista informativa Voces en Contacto, les informó Esteban Gavira.
2: La Universidad de El Salvador desarrolló la cuarta cátedra de educación ambiental, enfocada en la caficultura como un cultivo clave para la conservación de la biodiversidad y la protección frente al cambio climático. Beatriz Díaz nos informa.
4: La Universidad de El Salvador llevó a cabo la cuarta cátedra de educación ambiental, dedicada a analizar los beneficios ambientales y sociales de la caficultura en el país. El objetivo de la jornada fue generar conciencia sobre la protección del medio ambiente y el impacto del cambio climático en las comunidades salvadoreñas. Autoridades académicas y especialistas destacaron que el café no solo ha sido un cultivo histórico para la economía nacional, sino también un elemento fundamental para la conservación ambiental. Entre sus aportes señalaron la recarga hídrica, la reducción de la erosión y la preservación de la biodiversidad. El rector de la UES, Juan Rosa Quintanilla, advirtió que el deterioro ambiental sigue siendo una deuda pendiente en El Salvador y lamentó que en los últimos años se haya reducido el área cultivable de café, principalmente por procesos de urbanización y por los efectos del cambio climático.
5: Esta cátedra pues surge con la idea de traer temáticas distintas cada vez, con temas vinculados a hacer conciencia sobre proteger el medio ambiente, ¿verdad? Sabemos de que ahora mismo ya hay mucha más conocimiento sobre este tema y hay interés también porque el cambio climático está pagando factura, ¿verdad? Estamos viendo horas de calor, actividades de lluvias intensas en otros países y que esto pues está afectando de una forma u otra la vida de las personas. Por esa razón, creando conciencia, pensamos que podemos prevenir que eso pues se pueda seguir incrementando.
4: Por su parte, Isidro Romero, secretario de Investigaciones Científicas de la UES, explicó que esta iniciativa surgió como propuesta del doctor Dagoberto Pérez desde la Facultad Multidisciplinaria para Central en San Vicente, con el propósito de promover espacios permanentes de reflexión y educación ambiental entre la comunidad estudiantil. Romero agregó que cada jornada aborda temáticas relacionadas con la protección de los bienes naturales y la necesidad de crear conciencia frente a fenómenos como el calentamiento global, las olas de calor y las lluvias extremas.
6: La caficultura de nuestro país, al igual que en otras latitudes, ha sido afectada por una serie de factores naturales y otros que con la acción humana. Acá pues de lo que se trata es de rescatar las buenas prácticas tanto agropecuarias como ambientales que deberían de implementarse en el sector cafetalero de nuestro país para poco a poco ir restaurando el bosque cafetalero.
4: La cátedra fue impartida por Miguel Ángel Rodríguez, presidente de la Federación Salvadoreña de Ingenieros, Arquitectos y Ramas Afines, FESIARA, quien señaló que la caficultura salvadoreña ha sido afectada por factores naturales y por la actividad humana, especialmente en las zonas bajas del país. Sin embargo, destacó que el bosque cafetalero continúa siendo uno de los principales espacios de recarga de mantos acuíferos y refugio de especies vegetales y animales. Finalmente, las autoridades universitarias hicieron un llamado a los estudiantes a involucrarse en la investigación y difusión de temas ambientales, considerando que las nuevas generaciones tendrán un papel clave en la protección de los bienes naturales y en la búsqueda de soluciones frente a la crisis climática. Informó para la radiorrevista informativa Voces en Contacto, Beatriz Díaz.
2: Vamos a una pausa, no nos cambie.
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11: ¿Recordás lo que negó la procuradora Caballero?
12: Así como lo informé al Comité contra la Tortura, en este periodo no he recibido ni un solo caso de tortura haya sido denunciado en la institución que presido.
11: Pues los datos dicen otra cosa. Un registro oficial de la misma Procuraduría de Derechos Humanos revela que, mientras ha estado vigente el régimen de excepción, hubo al menos 2.094 denuncias de violaciones a derechos que señalan agentes del Estado, que fueron presentadas ante la institución que dirige Raquel Caballero. Las denuncias incluyen 201 hechos de muerte bajo custodia del Estado y ejecuciones extrajudiciales. 22 hechos de tortura, las que la procuradora dijo que no existían. 61 tratos crueles e inhumanos. 1.672 capturas fuera de la ley. 48 desapariciones forzadas. 67 desplazamientos obligados. ¿Quiénes son los más señalados? La Policía Nacional Civil en primer lugar, con responsabilidad en el 72% de los abusos denunciados. Le siguen centros penales y la Fuerza Armada. ¿Y la investigación de estos casos? Por ahora no se sabe. Hasta el 31 de diciembre de 2025, la PDDH mantenía bajo reserva total al menos 379 expedientes de investigación vinculados con el régimen.
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2: Continuamos con Voces en Contacto. Por cuarta ocasión, los afectados del caso Cosabi solicitaron audiencia en la Embajada de Estados Unidos en El Salvador, respaldados por una nota del congresista James McGovern, para exigir apoyo en la devolución de sus ahorros tras el desfalco de la cooperativa Santa Victoria Cosabi. Esteban Gavira nos informa.
1: Los afectados por el desfalco de la cooperativa Santa Victoria, Cosabi, acudieron nuevamente a la Embajada de Estados Unidos en El Salvador para solicitar una audiencia con Naomi Fellows, encargada de negocios y actual jefa de misión diplomática. La petición está respaldada por una carta del congresista estadounidense James McGovern, quien cuestionó que la sede diplomática no ha dado un tratamiento adecuado a las solicitudes de las víctimas. Juan José Ortiz, representante de los afectados, explicó que buscan que el gobierno de Estados Unidos se posicione del lado de las víctimas y brinde apoyo en el caso, ya que entre los perjudicados también hay ciudadanos estadounidenses. Ortiz criticó que la reciente capa de devolución de ahorros, limitada a $90,000 y anunciada por la Superintendencia del Sistema Financiero, es una pantalla para lavar la cara del gobierno y hacer creer que se está trabajando en el caso.
14: Quizás el tercer punto es como el más relevante para nosotros, invitar, ¿verdad?, al gobierno de los Estados Unidos a través de la embajada que la señora Naomi Fellows dirige aquí en el país, colocarse del bando correcto de este caso. Es decir, colocarse al lado de las víctimas, ciudadanos americanos y salvadoreños afectados por el caso Cosabi, y no seguir siendo cómplices, ¿verdad?,
1: El dirigente señaló que para impactar realmente en la resolución del caso Kosabi, se debería habilitar una capa mayor a $110,000 y además iniciar el proceso de devolución de los certificados de aportación de $10,000. Ortiz agregó que aún existen numerosos afectados que no han sido beneficiados con las devoluciones. Algunos de ellos, incluso portando pasaportes estadounidenses, se presentaron en la Embajada de Estados Unidos.

0: Ahora, al final nosotros lo que hemos dicho es que si se le ha devuelto al 85% de los afectados, se les ha devuelto el 20% de todo el dinero, y que el 15% restante que aún faltamos, somos los dueños de casi el 80%, ¿verdad?, de los cerca de 230 millones que tenía la cooperativa.
1: Con esta nueva gestión, los afectados esperan que la diplomacia estadounidense intervenga y se pronuncie en favor de las víctimas, quienes continúan demandando justicia y la recuperación de sus ahorros. Para la radiorrevista informativa Voces en Contacto, les informó Esteban Gavira.
2: En más información, la solidaridad de los migrantes sigue presente en Santa Marta, donde el Comité de Apoyo entregó más de $7,000 para proyectos comunitarios, incluyendo cerca de $3,000 destinados al fortalecimiento de la banda musical estudiantil del Complejo Educativo 10 de octubre de 1987. Edilberto Escobar nos amplía desde Radio Victoria. Adelante, compañero.
3: Detrás de muchos proyectos comunitarios en Santa Marta, también hay manos solidarias que siguen apoyando desde el exterior. Y es que en los últimos días, el Comité de Migrantes con Santa Marta realizó un aporte de más de $7,000 destinados a distintas iniciativas comunitarias en el Cantón Santa Marta, Distrito de Victoria Cabañas. Uno de los principales apoyos ha sido al Complejo Educativo 10 de octubre de 1987, donde el Comité entregó cerca de $3,000 para fortalecer la banda musical estudiantil, incluyendo la compra de instrumentos y el pago de un instructor. Francisco Ramírez, miembro del comité, explicó a Radio Victoria que el objetivo es continuar respaldando espacios educativos y culturales para la niñez y la juventud de la comunidad.
4: Esos fondos se han dividido a 2,000 se han dado para un instructor que va a haber en una banda que se está tratando de trabajar en el centro educativo, y 1,502.65 en la compra de algunos instrumentos. Ya la escuela tenía algunos, nosotros hemos complementado algunos esas. No es una banda completa, pero es un proyecto que va en camino y esperamos que eso es de fruto, ¿verdad?
3: El Comité de Migrantes con Santa Marta también ha destinado fondos para apoyar a estudiantes universitarios de la comunidad, contribuyendo con sus gastos relacionados a los estudios.
4: Todos los años nosotros como comité hemos contribuido para los estudiantes que tienen en la universidad ADES, y nosotros contribuimos lo mínimo que podemos, hace solo han sido en esta ocasión $1,000 por las necesidades, ya sea por los pagos de energía, de agua, ellos tienen, entonces son $1,000.
3: Además, parte de los aportes también han sido dirigidos a mejorar el acceso hacia el centro educativo, sumándose a los esfuerzos comunitarios para reparar la calle que conduce a la institución.
4: Hemos donado a $3,000 para comprar piedra, cemento y arena para completar un pasaje para llegar hasta lo que es la entrada principal de la escuela.
3: El Comité de Migrantes con Santa Marta asegura que continuará impulsando actividades de recaudación de fondos en Estados Unidos con el propósito de seguir contribuyendo al desarrollo comunitario y educativo de Santa Marta. Mientras muchas familias migrantes permanecen lejos de su comunidad, sus aportes continúan dejando huella en proyectos que fortalecen la educación, la organización y las oportunidades para las nuevas generaciones de Santa Marta. Para la revista informativa Voces en Contacto, desde Radio Victoria les informó Edilberto Escobar.
2: Gracias, Edilberto. Continuamos. El Ministerio de Hacienda habilitó un portal de consulta sobre activos y pasivos de funcionarios públicos y sus familiares, donde figuran patrimonios, oiga bien, superiores al $1,000,000, aunque la plataforma presenta fallas técnicas y no muestra información completa de todos los casos. Esteban Gavira nos informa.
1: El Ministerio de Hacienda puso a disposición de la ciudadanía un portal digital para consultar activos y pasivos de funcionarios públicos y sus grupos familiares. Pese a las fallas técnicas reportadas, la herramienta permite visualizar datos de varios miembros del Ejecutivo y de la Asamblea Legislativa, revelando patrimonios millonarios. El presidente salvadoreño registra activos por más de $4,500,000 y una deuda de $94,681.99. En el órgano ejecutivo, la ministra de Vivienda, Michelle Sol, reporta activos por $2,132,229.15, mientras que el secretario de prensa de la presidencia, Ernesto Sanabria, refleja $2,195,000.

0: El presidente del Banco Central de Reserva, Douglas Pablo Rodríguez Fuentes, presenta $1,302,349.01 y el ministro de Gobernación, Juan Carlos Bidegain, $1,044,779.86. Otros funcionarios muestran montos menores, aunque significativos. El ministro de Defensa, Francis Merino Monroy, reporta activos por $361,602.29 y una deuda de $157,997.84. En la Asamblea Legislativa, varios diputados superan el millón de dólares en activos. Reinaldo Cardoza, PCN, registra $1,651,636.40. Ricardo Humberto Rivas, Nuevas Ideas, $1,510,000. Y José Oscar Robles, $1,783,867.70. Otros legisladores reflejan cifras superiores al medio millón, como Caleb Navarro, $745,738.68, David Coto Ayala, $700,668.24, Cristian Guevara, $563,250, José Serafín Orantes, $878,500, Marcela Villatoro Arena, con $682,807.31 y Claudia Ortiz del partido Vamos con $739,000. En contraste, algunos diputados de Nuevas Ideas reportan activos inferiores al medio millón. Lorena Fuentes, $323,861.07. Juan Alberto Rodríguez, $359,606.46. Y José Vladimir Barahona, $333,000. La diputada Claudia Ortiz señaló que esta información debió ser pública desde hace años y consideró que su divulgación responde también a presiones del Fondo Monetario Internacional.
1: ¿Verdad? Lo que pasa es que ha habido un bloqueo al acceso a la información. Y ahora, por las presiones del Fondo Monetario Internacional, se han visto obligados, no es porque tengamos funcionarios tan honestos, gobernantes tan honestos y tan transparentes, que no lo son, sino porque es la única manera que tenían o una de las condiciones que tenían que reunir para que les desembolsaran más dinero. Esto pues, hay que dejarlo claro. Y luego, pues, mencionarles que en el caso mío, ¿verdad?, he declarado todo mi patrimonio y el de mi grupo familiar de manera completa, de manera veraz, todo tiene soporte documental. Y pues no hay nada oculto, ¿verdad? Todo se ha hecho según la ley lo exige.
0: Aunque el portal ofrece un primer vistazo a los patrimonios de funcionarios y legisladores, aún no se dispone de información completa sobre otros miembros del Ejecutivo, incluidos ministros y comisionados presidenciales. Para la radiorrevista informativa Voces en Contacto, les informó Esteban Gavira.
2: Gracias por

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1: 6 de la tarde con 26 minutos.

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2: De la tarde con 29 minutos.

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0: 6 de la tarde con 45 minutos.
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0: 7 de la noche con 16 minutos. 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

0: Reyes en el 921. 7 de la noche con 45 minutos.
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Hola, ¿qué tal? Buenas noches, ¿qué tal? ¿Cómo están? ¿Qué me cuentan? ¿Qué han hecho? Mis traviesos, mis traviesas. ¿Qué es lo que han hecho? ¿Qué es lo que han dejado de hacer? Ustedes me comentan ahí toda la cosa. Buenas noches. A los apasionados de la música del ayer, ahí está la oportunidad para que puedan marcarnos y puedan decirnos qué canción quieren que suene, qué canción quieres que te programen esta noche, ¿eh? Porque estamos en un retrojueves, en ese 28 de mayo.

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1: Pintado la sonrisa de Calvín.
0: Saludos a nuestros amigos que están pendientes siempre de esta programación. Estamos en el Retrojueves disfrutando de buena música del ayer. Vamos con un doble play del señor Ricardo Montaner para recordar grandes éxitos. Hey, mi hermano, dice, poneme una de qué dice.
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0: ¿Una de quién, viejo? Espérame, no.

Romina, te la voy buscando, mi brother. O dice, hey, Ernest DJ, saludos, manito. Un placerazo, mi brother. Hey, nombre, muchísimas gracias ahí, buena onda. Nombre, hey, mañana te toca venir otra vez aquí a Guacha, ¿o qué onda, viejo? Pues sí, digo yo, ahí toda la cosa. Mi hermanito civilizado. Vamos avanzando 9 más 15 minutos en el territorio, 9, 15 minutos. Me imagino ya a estas alturas, brother, ya cansado de ese largo tráfico en el Los Chorros, pesado, ¿no? Sí, ni modo, dice. Las 9 con 15 minutos en El Salvador. Aquí está Ricardo Montaner, me va a extrañar.

La canción se llama, ¿qué? Me dice Ernest DJ. Nada, dice. Nada sabe tan dulce como tu boca, dice. Ok, te la voy a buscar. Espera, que por ahí.

Fíjate que me sale la canción con Nelson Terán, con Víctor Manuel, brother. Fíjate, pero no me sale con Robina, espérame. Fíjate que me sale el error, no sé qué ondas. Es Romina y Albano. Así se llama el tema, pero... Espérame. Espérame, voy a buscar de ese lado, a ver qué onda. Espérame.

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1: Hey, la canción se llama Siempre, siempre, siempre, siempre se llama La Rola. Si no me equivoco, brother.
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1: Si no me equivoco. Te la voy a programar a ver si tú me dices si es esa, mi brother. ¿Sí?
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1: Buenas, buenas, dice Anita. Hola, ¿qué tal, Anita? ¿Cómo estás?
0: No.
1: Ya me desapareces vos, mi amor, de verdad. El mero manito, dice Olivares. ¿Cómo estamos, viejito? ¿Qué ha habido, pues, viejo? ¿Cómo estás, mi estimado?

0: viejo, vos, este Olivares, vos sos el, vos sos el que está en el norte o no. O esto, yo los confundo, brother. Si es el que trabaja acá en aquí en Aguachapán, o qué ondas. ¿Qué tal todo? Gracias, ¿qué tal por esos tiki tiki? ¿Qué tal todo por ese país, dice? ¿Cuál país, mi amor? No, es mi hermano. Ajá, es que yo muchas veces veo a ti que te confundí. ¿Va que sí? Ahí, hermanito, porque saludos en la distancia, mi brother, ¿eh?
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0: Ahí te comento, puedes escuchar la radio allá en Listen, manito. O pones en Google ahí la radio y pues lo buscas, ¿no? Te descargué la aplicación esa, ¿no? En la Play Store ya no. Te utiliza otros niveles de teléfono ya, ¿verdad? No, que utiliza, ¿cómo se llama? Android, no que iPhone. Yo soy el Uber, dice. ¡Ay, hermanito! No, hombre, que entonces es que ustedes me confunden, mi hermanito. 7939-16513 del contacto con el manito Chapín. Es que usted debería ponerse Chapín aquí, manito. No confundirlo, ¿eh? Fíjate que el brother, si quieren ponerse en contacto con él para un viaje, pues ahí lo pueden hacer. 7939-16513. El país de Aguachapán. Ah, Anita, ¿qué está pasando? ¿Usted tomó sopa de caracol o qué ahora, mi amor? Que está diciéndole país a este lindo y hermoso departamento de Aguachapán. Las 9:23. Hoy los voy a quiero acompañar un poquito más, pero si están ahí encendidos. Que no tiene caso. Dice, manito, ya conseguí un... ¿Qué dice? ¿Qué consiguió, manito? Dígame, ya conseguí una memoria para que me ponga... Sí, hombre, claro, con todo gusto, mi brother. Solo usted, nos ponemos de acuerdo ahí. Yo le hago un par de cancioncillas por ahí, ¿no? No hay ningún problema, no hay tos. Las 9:23. Ah, ¿por qué sonreír? De que él solo se ríe de su maldad, se acuerda, mi amor. Este, Anita, ¿qué está pasando contigo, mi amor? Pero está bien, me llega. Este, mi estimado Ernest DJ, no sé si es esa rola que me estabas diciendo, que se llama Siempre, Siempre, de Albano y Romina. Es esa, brother.

0: Mi estimado Ernest DJ, en las mezclas, poniendo autoridad, Ernest DJ. Buena onda, Magnito, dice, no, hombre, ya sabe, mi brother. Claro, hay que darle otro, ¿qué dice? Otro outfit, dice. Solo locurita, estás loquita, Anita. Estás loquita, mi amor. Por eso decís eso, pero está bien, se te vale, ¿no? Está bien. Tenés razón, dice, es Ana Belén, dice Víctor Manuel. No, por eso yo decía, me pareció bastante extraño, ¿no? Bueno, de hecho me pediste ponerte algo de Albano y Romina, es siempre. Pero esta rola es buena, ¿no? Sí, esta rola es buenísima, por cierto, buenísima. Sí.
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0: Buena rola, ¿sí o no, mi estimado Verde DJ?

Ella rola buenísima, de veras. Es que hoy estamos en retrojuego, estamos en un par de viejitas buenísimas, Sí, claro que sí, mi brother. La de, por eso me te preguntaba, porque yo me decía Robino, Albano y Robino, o Robino Albano, da lo mismo, igual. Como dice ahí alguien. Tururú. El, como dice alguien por ahí, el orden de la factura no altera el producto. Okay. Claro que sí, vamos a promársela a mi brother.

me conecté. Hoy les voy a ser bien honesto. Si me conecté anoche, ¿saben por qué? Porque vine a la radio. Porque vine, bueno, de hecho vine como a eso de las 7 de la noche. Pero saben, les voy a contar un secreto. Que solamente ustedes y yo vamos a ver. Saben, yo me fui para el sofá que está ahí enfrente mío. Me voy a recostar un ratito y no me lo van a creer. Hace como unos 25 minutos, media hora, yo desperté. Me sentía muy cansado, de veras. Entonces, ¿para qué le vamos a hablar con tanta paja? ¿Verdad? Espérame, yo no sé qué pasó aquí. Yo no sé qué pasó aquí, Ernest DJ. Espérame, vamos a ver esta rolita. Vamos a poner de fondo ahorita esta, pero... Ay, Dios mío. A ver, ¿cómo el nombre de la canción? Pero se me olvidó. Se llama... ¿qué onda? ¿Qué pasó?

Espérame que ando buscando. No vas a creer que me olvidó Ernest DJ. Dulce, no sé qué me dijiste, ¿verdad? Ernest DJ. Espérame, brother. Que yo tengo una cabeza, manito, que dulce, dulce como tu boca se llama la rola. Espérame. Dulce como...

dulce como tu boca. Va. Gracias por esos tiki tiki, Anita. Te me perdés vos, Anita, por días. Yo no sé qué pasa contigo. ¿Estás trabajando en el restaurante de día o de noche? Decime si te molesta que te diga que dónde trabajas, porque si no, solo te digo dónde trabajas. Sí, sí, sí. Hola. Yo le voy a contar algo. Tuve un primo que... Quiero ver nada dulce como tu boca. Vamos a ver qué onda. Tú me dices si es esta, mi brother. Ey. Dulce como tu boca. Para complacer a mi amigo, es Ernest DJ. Hasta San Salvador, hasta la capital. Buenísima onda. Estamos así tranquilitos con música del ayer. Para disfrutar así, relajados. Como si quiere llover, señores. Esa es mi bro, dice. Como no, con gusto, mi brother.

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1: Gracias por ese tiki tiki, Vane. Gracias, te agradezco muchísimo. A los que puedan darle tiki tiki, por favor, compartan también y denle en seguir hasta su cuenta de su servidor, ¿sí? Por favor, ¿sí? Vengo con esta canción, por ahí me estaba pidiendo saludos a Jesse, gracias ahí por su mensajito de texto. Te escucho acá, Alex, desde Cantón Chancuyo, estoy en sintonía, dice, de tu like, ¿sí? ¿Cómo no? Sí, porque, ¿saben? Miren, les voy a, ahorita, como les estaba sincerándome hace un par de minutos, fíjense que yo cerré transmisión frecuencia. Yo me sentía sumamente cansadísimo. Y saben, yo dije, me voy a retirar. Me dije a mí mismo. No, digo, yo voy a transmitir en que sea un rato. Voy a ver cómo está la raza. Si está atenta, si está activada. Vamos a quedarnos, dije. Y es así como yo transmití. Pues sí, porque mañana nos toca trabajar durante todo el día. Hey, mañana estaré desde Almacenes Bomba a partir de las 9 de la mañana hasta las 4 de la tarde. Vamos a estar por ahí. Un buen rato vamos a estar trabajando ahí.

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1: Está bien, ¿cómo crees que te adiviné entonces? Te adiviné. ¿A qué sí te adiviné? Está ahí en tus hilitos. Está tejiendo, haciendo una obra de arte más.

0: ¿Y cómo es eso que me respondes y no sabes que te había escrito, eh? Me parece extraño eso, ¿eh? Saludos a nuestra amiguita que está por ahí en la camita, dice. Ahorita estamos en vivo y en directo, damas y caballeros. Vane, gracias, cuánto te agradezco ahí por sus tiki tiki. También puedes compartir, me ayudas a compartir, te lo voy a agradecer muchísimo. ¿Y eso por qué? ¿Por qué no puede? Yo siento que eres un poco mentirusita. ¿Por qué? ¿Por qué? ¿Por qué? Oye, esta canción que viene de esta señora, wow. Qué rola, señores. Una mágica canción esta, de veras.
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0: Recuérdame, bueno, dice mi viejo, gracias y ahí nos vemos. Dice, ¿qué debo? ¿Qué dice? Debo ¿cómo dice, manito? Me imagino, manito. Ahí vamos avanzando, ¿eh?
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0: 9:35.
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0: 9:36 en El Salvador.
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2: 9:00 p.m.
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0: Bueno, que descanse mi viejo Ernest DJ. Saludos, mi viejo. Nos vemos mañana por ahí. Si pasa ahí por Almacenes Bomba, ahí vamos a estar trabajando a toda máquina, mi hermanito civilizado.
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0: Démosle.
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0: Ay, amor, ay, amor.

0: Poneme por favor Cosas de la Vida, dice. Como no, con todo gusto vamos a complacerles. Quiero que compartan esta transmisión y le den tiki tiki, por favor. Vane, muchísimas gracias por ese, por esa buena onda. Ahí están dándole tiki tiki, muchísimas gracias. Una niña un día se conectó y les dijo: hey, miren, démosle tiki tiki, él nos está complaciendo con las canciones, nosotros también complazcámoslo a él dándole tiki. Me gustó, fíjese. Yo no sé, yo no que la chica o chico, no sé quién era, de ella misma salió decirles eso a ustedes. Recuerdo hace un par de días ese like que tuve. No tenía nombre, tenía como unos signos. La verdad que sí, a veces uno les complace y ustedes deben complacerlo también a uno con el tiki tiki y compartirlo, ¿no? Así es. Seguimos avanzando, buenos días.
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0: Gracias, Vane, gracias. Vamos a ver si encontramos esa canción.

0: Vamos a ver qué pasa. Cosas de la vida. Cosas de la vida, ¿no? Buenas noches. Estamos compartiendo con todos ustedes, ¿sí? Quien se ha unido, dice, tiene nombre. Buenas noches. Estamos en Retrojueves. Son las cosas de la vida. Cosas que tú no te puedes imaginar que te puedan pasar. ¿Verdad que sí? Sí, ¿no?
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2: 9 de la noche. 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

0: 9:41 en El Salvador, 9:41. Oye, esa guitarrita, recordar buenos tiempos, manito. No, hombre, es otro nivel, se ve, de veras, en serio. Disfrutar de la buena música, buenas noches.
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0: Ey, pónganse las pilas, pues. Si no, vamos a llegar hasta las 10, voy hasta las 11 de la noche.
1: Sí.
0: Pero depende cómo esté la racilla, chiquilla, que esté interactuando, porque saben, a mí me encanta interactuar con la tropa Goofy. No me gusta que de repente, no, un momentito, manito.
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0: si no, nos vamos a descansar. ¿En serio?
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0: Hey, gracias, Vane, muchísimas gracias, Hey, por favor, agréguenme a los amigos ahí. Si no me tienen agregado ahí en la cuenta, pueden seguir a su servidor.
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0: ¿Cuánto te agradezco de verdad? Muchísimo. Buena onda.

17 minutos para las 10 de la noche. Ey. Wow, qué tema este, señores. Otra como tú. Wow, fantástico tema, ¿sí? Buenas noches a nuestros amigos que se van uniendo, por favor. Echenme la mano ahí, compartan y el tiki tiki, Vane, te agradezco grandemente, ¿no?

0: Las 9:48. Oí esa rola, brother. Recarga de trabajo. Está sacando billete ahora entonces, Anita. Está sacando lana ahora. El doble de recarga, no, hombre. El volado está bueno ahí. Anita, apresúrate que pueden escucharnos. Anita, ¿estás ahí?
1: Hola, mi amor.
2: Hola.
1: ¿Cómo estuvo esa clase de...?
2: Bastante bien. ¿Llevas mucho tiempo esperándome?
1: Un poco, pero te quiero mucho, mi amor.
2: ¿Sí? Pero por favor, apúrate que pueden vernos.
1: Bueno, pero ¿hasta cuándo vamos
0: a...? Qué rica esta rolita, sí.
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0: Dice ahí.
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0: Alex. No dice Alex.
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0: Era mi
3: ilusión.
0: Ya te vas, no, Vane. Quiero decir, Anita, yo estoy empecinado con Vane. Hoy solo vení, te asomás y te vas al chorizo, Anita. No sé qué estará pasando contigo. Ya te estás conectando con otro, entonces. Me estás engañando con otro. Te estás yendo a la cama con otro. Me refiero a en el live, vea. Para irte a dormir. Qué barbaridad. ¿Ah?
3: 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Miraba las...
0: Anita, si no respondes, porque eso es verdad.
3: Y yo estaba ahí.
0: Ay, ay, ay, ay. O sea, ¿ves? ¿Y por qué te enojas? El que se enoje pierde. Así dice el dicho, ¿no? Entonces sí, tú eres la farsante. No.
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0: Te enojaste, Anita. Para que ha dado esa respuesta muy grotesca.
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0: Mi alma angustiada.
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0: Vane, gracias por esos tiki-tiki, Pero sí, fuiste muy grosera. Alguien podría decir, si yo te hubiera respondido algo así, yo siento que hubiera sido muy grosero. Pero está bien. Cuando un hombre le pega, a una mujer, métanlo preso, llévenlo preso. ¡Qué bárbaro, poco hombre! Cuando una mujer maltrata a un hombre, no pasa nada, mi brother. No pasa nada. Lo puede hasta matar, pero no pasa nada. O sea, yo siempre he dicho, o todos en la cama o todos en el suelo. O sea, digo yo, ni el hombre ni la mujer. El volado tiene que estar parejos. Y a veces ha fallado. Y le da risa, Ana. El que solo se ríe de sus maldades se acuerda. ¿Qué maldad se acordará?
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0: Yo eso pienso. Y no es machismo, es la realidad. Como dijo el pastor, hay que morir con las botas bien puestas. Pues sí. 9:50, señores. El tiempo avanza. La tropa Goofy tiene que ir avanzando en esta comunidad. Yo a esos momentos iba hasta las 11, pero no sé. Deben de compartir, dale tiki tiki. Si no, dejamos esto acá de todos modos. Señoras y señores, 8 minutos, llegamos a las 10 de la noche. Esta rola, wow, me acuerdo. Sí. Cuando sientas tristeza, a veces uno se siente solo, así como entre estas cuatro paredes donde yo me encuentro. Cuando uno analiza y reflexiona tantas cosas, sí que reflexionas, ¿sí? Cuando sientas tristeza, ¿sí?
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0: Cuando hay un vacío,

9:54 minutos. Hasta ya no respirar. Es una rola espectacular esa, de veras. Los NSYNC. Fenomenal rolita, ¿sí?

Vane, muchísimas gracias. No sabes cuánto te agradezco esos tiki tiki. Gracias, gracias. Esa gente así que vive, esa gente, señores. Esos personajes así que vivan, señores. Gracias, Vane. Yo te

0: 5 más y llegamos a las 10. Fíjense que uno queda así como sorprendido cuando uno de repente llega a un lugar y le digan, yo usted lo veo en los likes. Usted es Alex Morán, vea. ¿Qué está pasando aquí, manito? Sí, yo soy el mismo, el auténtico, el original, el genuino. Ok, muy bien. Me encanta muchísimo, señores. La raza está, no sé qué onda, pero si ahorita estoy un poco, no sé, resentido, quizá. Este es un rolón, señores. El señor Miguel Ríos, y no está sola. ¿Estás aquí? Con la que suena.
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0: ¿Cómo dice la rolita?
2: Radio Madru.
0: Ponga la canción, eres de Rata Blanca, dice. Con gusto, Vane. Con gusto, la que usted ordene. Madame, la que usted ordene. Eres de Rata Blanca, dice.
2: Ven a-

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2: Esa es la que me estás pidiendo, Vane, contestame por favor, para complacerte. Eres toda una bebé. De nada, ya sabes, corazón. Hey, por cierto, Vane, ¿dónde me escribís vos? ¿De dónde eres? ¿Estás aquí en Aguacha o qué onditas? Vane.
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2: saber. Pucha, que estoy sintiendo, estoy comenzando a sentir calor yo.
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2: Estoy comenzando a sentir calorcito. Calorcito rico. Sabrosón.
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2: Aquí me tienes, baby. Como si quería llover, vi que está algo oscuro. Creo que no, porque está haciendo como calor. Comienzo a sentir calor yo.
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Ah, ¿en serio eres 100% guachapaneca entonces? Aquí estoy a tu... ¿Pero de qué parte de Guacha eres tú? ¿Eres de la colonia... ¿De las colonias Tiki Tiki o eres de qué onda?

0: que ya me acordé, Vane. Oh, sí, ya me acordé. Que el otro día nos platicamos, yo ahí se me olvidó. Sí, se me olvidó. Ya me acordé que vos escuchabas antes la Leo, me decías, ¿verdad? ¿Va que sí? Y que te casaste, conociste un
1: fulano. 10 de la noche.
0: En San Salvador.
1: 4 minutos.
0: En San Salvador y toda la cosa. Ojo, así fue la cosa, ¿verdad?
2: Voy a contarte.
0: Ey, no, no es paja, qué calor siento.

0: Aún recuerdo Santa Elena allá en las canchas.
1: Sí.
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0: Una vez fui a vagar allá por el centro. ¿Cómo se llama eso? ¿Dónde están los hipotes? ¿Cómo se llama ese?
2: Ya no me alcanza la...
0: Fuimos a dar una vuelta por ahí. Saludos a Pancho Chávez. Saludos, manito.
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0: de un perdedor. Ey, ¿qué pasó, mi estimado Davidito da Silva, mi brother? Dele tiki tiki, pues, mi brother, ¿qué está pasando, manito?
2: Y ahora pues.
0: ¿Qué me te gusta? Dice. Ah, sí, manito. No, de verdad quiero felicitarlo allí, mi estimado amigo. Y usted anda con todos los poderes, creo yo. Va a tener una flotilla usted de delivery. Ya lo guaché, ya lo observé. Una flotilla de delivery del mero manito. Ay, Vane.

Hey, seguimos avanzando. Buenas noches. Sí. Las 10:07, como si nada. El tiempo pasa rápido. Y nosotros tenemos que ver qué bonito.

0: A la madre, no puede ser.
1: Ya es el cielo.
0: Pero solo nos acaba de dejar de dar tiki tiki. Vale, ya me tiraron el rompecabezas. No más me ha dejado de dar tiki tiki, Vane, ya me tiró. No, vete, estos de son locos, estos de TikTok, vea. Sí, están, son unos loquillos. A mi vida. Ey. Ey, qué rolón es Salud de Adentro, una canción. Quiero ver. Y vamos avanzando. Buenas noches.

¿La querés con Jaguares o la querés con Juan Gabriel? ¿Vane? ¿Con quién la querés? ¿La querés con Jaguares o la querés con Juan Gabriel?

0: pensando en ti. Gracias, ahí te la programa entonces.
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0: Ahora, bueno, 10 más 11 minutos.
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0: Gracias, Vanesita.

0: una canción.
1: De la noche con 11 minutos.
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10 más 11 minutos. Complaciendo a Vanesita hasta la capital. Ey, por cierto, ¿cada cuánto venís vos? Disculpa lo meque que soy, vos, ¿cada cuánto venís aquí a Guachabo?

0: me dejes nunca.
1: Pero no me dejes.
0: Dice, pero al rato voy para. Al rato lo voy.
1: Nunca.
0: En serio.
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0: Pero aquí a dónde. Solamente cuando aperturen la Plaza Mundo.
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0: Solo así porque, bueno, Aguachapán. Que hay en lugares donde así como es. No, no creo. Pero qué bueno. Me voy a ir con las últimas tres rolitas, señores.
2: Ay, vamos a ir a acostar, palito.
0: Vamos a irnos a acostar. Hay estas rolas en los 90 sí que sonaron rico, ¿no?
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0: ¿Qué dice Vladi? ¿A qué hora cierra la radio? Sí. Vladi Molina.
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0: Ahí nos pone. Sí, sí, brother. Ayer tuvimos este. Mamá. Miércoles juvenil. Se pone música electrónica, hijo.
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0: ¿Por dónde queda el radio? Estamos en el tercer nivel del Colegio Josefino, brother.
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0: Sí, Vane, buena rola, ¿eh?

A veces uno quisiera retroceder el tiempo, pero no se puede, manitos. Por eso aprovechenlo al máximo, ¿sí? Lo que tengan que hacer. No anden peleando con nadie. Disfruten de la vida. Cada minuto se debe disfrutar al máximo. En serio. Hay quienes que alguien se dedican a vivir amargados. O medio mundo. Mira, ¿qué? Ya lo van a morder a uno, ¿no? Hay que ser felices. ¿Pero qué hago con las personas hostigosas? Ay, déjalas. Que no te quiten tu paz. Vive feliz. Sí. Sin lastimar a nadie ni que te lastimen. Y si te lastiman, bueno, hay que actuar. Ahí sí hay que actuar. Sí. Hay que ponerle mente a eso, de veras. Solo recuerdos quedan cada canción, dice. Claro que sí. Vos tenés toda la razón. Fíjate que hay una canción que me hace recordar a una tía mía. Se llama The Scorpions, creo que es Vientos de Cambio, si no me equivoco.

Y lo que vos decís, Vanes, es toda una verdad, porque cada canción te trae, te teletransporta a lo que viviste, a lo que pasó en esa época. Y te trae viejos recuerdos, como tú lo dices, viejos recuerdos que están en tu mente. Solo lo puedes rebobinar, como si lo podemos decir en una manera quiero ocupar esa frase. Se me ha escapado, ¿eh? Recapitular, vamos a decirlo, lo recuerdo en tu mente, ¿sí? Son buenas rolas, buenísimas rolas. Dice el brother, ¿verdad que allí? No, brother, te estoy diciendo que en el tercer nivel del colegio Josefino, brother. Esa, te voy a decir, es una repetidora de una emisora de San Salvador, la que vos decís. Ahí por los bomberos que...

0: No hay una cabina como esa, o sea, no hay cabina en sí, solo están los equipos.
1: Ese momento,
0: me imagino que equipos como
1: donde fundimos nuestro
0: transmisor y toda la cosa.
1: Pero es inútil.
0: Vane, vane, vane, vane, vane, vane. Yo que nunca te, yo no, fíjate que yo recuerdo, si nos llamaba, yo, bueno, nunca llegaste a la cabina, ¿vale? No, mejor no digas nada, porque está tu esposo ahí, puede ser celoso, y te puede decir, oye chica, ¿por qué tú ibas a visitar a los chicos de la cabina? ¿Y para qué ibas a hacer ahí? Y te puede comenzar a interrogar. ¡Ah! ¡Fuiste a la cabina! ¿En el turno de quién fuiste? Bro? Ya me imagino de quién, al turno de quién fuiste. No. Yeah.

Un día que sea, un día que sea bilingüe, les voy a cantar la canción en inglés, ¿ok? No, hombre. ¿Sabes por qué no te creo, Vane? Porque yo estaba de 10 a 2 de la tarde y aquel estaba de 2 a 6 de la tarde. Porque yo a las 2 me venía para Sonsonate, para Estéreo Acuario. Y aquí le dábamos de las 5 hasta las 12 de la noche. Uh-huh. Pero te digo que no pudiste ver, estaba en los turnos de nosotros. Uh-huh. Eran turnos divididos.

¿Qué pasó? ¿Qué pasiones ahí? Saludos a los que se unen. Escuchamos música de esa rica, Yo me recuerdo, dice, ¿qué te recuerdas? Un día andaba en mini... No, como dice un día... Andaba en pantalón rojo. Que en ese entonces andaba de moda, dice. Y lo mencionó al aire, dice. ¿Quién lo mencionó al aire? Mr. Satán lo mencionó al aire. Ah, esa rola que te digo que me acuerdo de esa tía. En paz descanse una monjita. Yo lo dije al aire. No, como crees, no, casaca, no. No, yo no recuerdo, fíjate. Que te he hecho paja ahí al aire diciendo que está. No recuerdo. Como quisiera, de veras no es paja, fíjense. Como quisiera retroceder ese tiempo. Uno a veces pierde, uno de cipote es tonto. Pierde tantas oportunidades. Pero es así, es la ley de la vida, ¿no? Uno ya de viejito uno se acuerda, dice, no hombre, ¿cómo que no? Valorar la vida, los minutos, los segundos. Sí. Porque yo me he encontrado con personas que... A ver qué ondas, manitos. Neta. A ver qué onditas. No sé qué le pasará al manito, digo yo. Pues sí, porque... Así de que ya sabes, Vladimolina, ¿eh?

Y vamos avanzando en el tiempo. Dije que hasta las 10 iba a llegar. Imagínate, en las 10 y 24, bro. Hombre, que esta música. Hey, gracias, Vane, de veras. Hombre, definitivamente. Esa está la Anita, se fue al chorizo. De Ilopango es la bicha. Dos veces la bicha se va enojando conmigo porque sabe de clavazones. Pero no, no, no anda enojadita. ¿Qué pasó? Tranquila, baby, tranquila. Pues sí, cómo no. Mire, vos decís eso, algo muy cierto, Vanessa. Yo recuerdo que con esa canción, un circo de los que eran circos de veras venían ahí donde estaba el Alto del Nopal. Era el famoso campo, la cancha, ¿no? De aquí del Nopal. Recuerdo que esa ponían en una función que hacían. Sí. Yo ese hipote me colé debajo de la lona del circo, mi brother. Se le puede decir así, me colé con otros amigos y entramos al circo, manito. Sin decirnos echaran algún mono, algún tiger ahí, manito, por la lampuchica. En serio, yo recuerdo. No, mire que uno es hipotado de fruta, vea. Uno anda vacilando y toda la cosa, sí. Tiempos aquí maravillosos, vea. Uno es hipote, hace las cosas sin pensar, sin medida, vea. Y es lo que disfruta uno, ¿no? Y la sorpresa que podía llevarse la vida también.

0: todos esos que se unen, Anthony Escobar. Buenas noches. Hay que disfrutar de la buena música, ¿sí?
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0: 10 de la noche con 29 minutos.
1: Como dice Vane, cada canción es un recuerdo. Definitivamente, ¿no?

Como no, Vane, gracias, gracias. Quiero recordarle que estamos solamente vía like, porque como ya les comenté al principio, ¿no? Yo me vi a ir y dije, ya me voy, digo. Dice, no, vamos a hacer un pequeño like, se volvió muy largo, señor. Solo estamos vía plataforma de TikTok de su servidor, ¿sí?

0: Les cuento un secreto a los pocos que están, a los cuatro pelones que están ahí conectados. Fíjense, cuando nosotros nos encanta la radio. Hoy me enteré de algo, pero yo no lo voy a mencionar. Cuando un hombre se apasiona por la radio, sufre. Y saben, en la parte fundamental y la parte principal de un locutor son ustedes. La comunicación nos encanta. Y qué bien por ese personaje, muy reconocido en todo El Salvador, que hoy le dieron otra oportunidad en una prestigiosa emisora a nivel nacional. Que me enteré que se enfermó, no estar en radio. Yo no sé qué haría si no sirve radio. No sé, de verdad, sí se lo digo. Desde niño siempre quise ser locutor y hacer radio. Y hago radio desde el 18 de enero del 2003 hasta la fecha. Y ha sido fantástico. De un 18 de enero del 2003, imagínate. Fantástico, ¿no? Jonathan GM, saludos. Damas y caballeros, señoras y señores, el tiempo hay que saberlo valorar, sí. Hay que saberlo apreciar. Vane, muchísimas gracias. Yo te agradezco infinitamente esos tiki-tiki que no te cansas de dar. Gracias, de veras. Hay poca gente mal agradecida en los likes a veces. Que uno pasa diciéndole, hey, regálame un tiki-tiki, nada. Porque yo les he dicho en reiteradas ocasiones, hey, yo no te vengo a pedir aquí pisto. Que regálame esto, que regálame, mandame esto. Lo único que pido es que me compartan mi like y le den tiki-tiki. Porque yo quiero llegar a mucho más gente. Es lo único. Y a veces uno se queda sorprendido cuando ve.
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0: 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Yo lo comparto. Estoy complaciéndote, Vane. Estoy complaciéndote.
2: Perdona si te estoy llamando.
0: Y uno a veces se queda así como un poco celoso cuando ve otros likes.
2: Falta escuchar.
0: Y dice, ¿qué mándame? Mándame una galaxia. ¿Qué mándame aquí? ¿Qué mándame allá? Y la manda. Y yo digo, la mala. Es como la fiesta, va. No te pierdas. Gran baile. Entrada general, $7. Allá ves la gran cola, brother. Y cuando... No te pierdas la gran fiesta, totalmente gratis. Si vas a esa fiesta, ya vas a ver vacío, manito. O sea que a la gente le gusta así. Yo no me explico, yo me quedo como... ¿Ah? Este le está pidiendo pisto. Manitos. ¿Qué les está pasando, manitos? En serio. Pero bueno, total. Ahí vamos despacito, ¿eh?

irme con tres vanes, espérame. Con tres rolitas me voy a ir a descansar, sí, tenés razón. Ya quiero descansar, la tropa Goofy. No sé qué estará pasando con la tropa Goofy. Vamos a ver, con esta rolita, vamos a irnos aquí de este lado, ¿eh? ¿Cómo dice? Ay, ¿qué pasó? Espérame, espérame, no sé qué habrá sucedido. Esta y dos rolas más y champú, señores. Estas y dos rolas más.

Sin querer queriendo llegué a esa hora, señores. Sin paja. De veras. Sin casaca. Sin querer queriendo, digamos, noche, señores. Pero así son las cosas. Damas y caballeros, señores. Las 10:39, 10:39.

0: la gente envidiosa, manitos. Consejo del de la ya para descansar. No se les olvide, como dijo aquel, hacer el bien y no miren a quién, ¿sí? Pórtense bonito, pórtense sensacional, ¿ok? Porque la vida nunca sabes cuándo te pueda sorprender y nunca sabes cuándo puedas necesitar de alguien. Tú por eso ser buena gente, tú ser buena gente con todo el mundo, porque tú no sabes el día de mañana. Así es la vida.
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0: to whisper. La con la que vengo a continuación, sí, con esa sí ya me voy, señor. Hoy sí, con la que viene a continuación después de esta rola, hoy sí, nos retiramos, nos marchitamos de a colores, ¿sí? Desde ya les digo, pórtense bien. Mañana hay promociones en Almacén en Bomba, no se les olvide visitar. Ahí estará su servidor desde las 9 de la mañana, señores. Así que ahí vamos a estar, ¿eh? En una activación más, gracias. 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Gracias. No es Mega Bomba, Guachapán. No es Almacén en Bomba. Lo que oí acá es un Mega Bomba. Así de que saludos.

0: Bueno, señores, pórtense bonito. Ya les digo, hagan bien y no miren a quién. Que se la pasen bonito. Que descansen y que Dios Todopoderoso nos guarde y nos bendiga siempre. Nos escuchamos en una nueva oportunidad. Que lo disfruten. Que descansen y que Dios nos proteja siempre, ¿sí? Muchas bendiciones. Voy dejándolos con la última rolita de este su servidor. Espero que les guste, ¿sí? Bendiciones. Sal y vale, dijo aquel. Saludos. Esta rolita disfruten al máximo. Buenas noches. Que descansen, ¿sí?
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0: 10 de la noche con 48 minutos.
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2: 11 de la noche con 15 minutos.
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0: 11 de la noche con 46 minutos.
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0: 12 de la noche con 19 minutos.
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0: 12 de la noche con 48 minutos.
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0: una de la madrugada, con 21 minutos.
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0: una de la madrugada, con 49 minutos.
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1: 2 de la madrugada con 16 minutos. 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

0: 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Dos de la madrugada con 31 minutos.
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0: 2:47.
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1: Yeah. 3 de la madrugada con 5 minutos.

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3 de la madrugada, con 17 minutos. 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

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Tres de la madrugada con 44 minutos.

0: 3 de la madrugada, con 47 minutos.
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1: 4 de la madrugada con 15 minutos. 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

0: 4 de la madrugada con 47 minutos.
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